0: Se me olvidó todo, qué rico.
1: Y ahí.
0: Marica, yo estaba tan despechada, weón.
1: Maluma, baby.

0: Lo sé.
1: Ay, amor, ¿sabes qué? Marica, yo estaba tan despechada, huevón, te lo juro. Pero, parce, después de lo de ayer, no, hue puta.